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Bueno, les habla Florencia Núñez, soy de Rocha. Ahí hice toda la escuela pública, la escuela número 2, José Pedro Varela, toda la escuela, ¿no? Me quedaba unas 4 cuadras de mi casa, así que ya al principio no, pero ya después iba caminando, así que tengo recuerdos también del camino a la escuela y de vuelta. Una de las cosas que me acuerdo ahora, pensándolo así como medio en frío, fue la vez que nos tocó ser la época Beatle, ¿no? La época de los 70s, vestido de pantalones softball y camisas floreadas y bailar los Beatles.

Estuvo buenísimo. Y en el momento como que capaz que no lo razonaba, ¿no? Lo que significaba, ¿no? Como revivir esa época. Pero ahora me parece muy gracioso, ¿no? Escuchando a los Beatles, escuchando vinilo de los Beatles, me parece increíble cómo en la escuela también nos incentivaron esa parte musical. Bueno, y después muchos recuerdos más, ¿no? De la época del coro. Me acuerdo cuando me eligieron para el coro departamental ahí en la escuela, que te iban como escuchando y te iban diciendo, vos sí, vos no, vos para acá, vos para allá. Era muy divertido. Y como mis primeros recuerdos también de musicales y de cantar delante de gente, empezaron como ahí en la época de la escuela con 7, 8 años. Es un recuerdo muy lindo que tengo y que además se vincula directamente con lo que hago hoy, ¿no?

0: tiene Vera Sienra?
1: Ah, mira, tú en la década del 50, bueno, una, primero que nada, justamente, ¿te acordás que se le llamaba, bueno, tú no eras, no habías nacido todavía, se llamaba se le llamó después la siesta,

la siesta de uruguaya, porque fue una época donde la gente estaba muy bien, es la que yo recuerdo, lo que yo recuerdo en mi hogar, en todo eso. Mi padre era un trabajador, como todo el mundo, iba a su oficina, entraba a las 8 de la mañana, hacía doble horario, o sea que era un empleado. Y era el único que trabajaba en la casa. Después estaba mi madre, mi hermana y yo. Y digamos que era había un ambiente alegre. Uh-huh. Yo, además, ¿quién no recuerda el reino de su infancia, viste? Eso también es importante. En aquella época también se inauguraba, se fundaba perfecto, aseado, impecable el Hospital de Clínicas. Yo lo tengo presente porque también hubo cosas, golpazos duros en la década del 50, como fue la epidemia de poliomielitis, que tuve el problema, no sé cómo llamarlo, el destino, el choque con la vida de haberme infectado, ¿no? Y entonces haber tenido la polio en el año 55. Entonces, a raíz de eso, iba todas las mañanas con mi madre al hospital, nos tomábamos el 174, llegábamos a las 7 de la mañana, que había que ir, hasta la 1 de la mañana. Pero tú no sabes lo que era el ambiente de Clínicas, porque el ambiente de Clínicas era la novedad, lo moderno, lo limpio, la alegría de las enfermeras, de los médicos, en un ambiente tan impulsado, tan para adelante, ¿viste? Uh-huh. Eso lo tengo muy, muy presente, década de 50, después, claro, era el inicio, después en el 56, 57, empecé la escuela, el ambiente era también los cubanos, la música cubana estaba muy instalada, me acuerdo. El que siembra...

Después escuchaba por radio, bueno, los típicos Miguel Aceves Mejía, México, España, bueno, la querida Amalia de la Vega, a quien tuve oportunidad de sentir de otra manera ya de grande, ¿no? Uh-huh. Que me emocionaba mucho. No.

0: Y este, y bueno, la década del 50, ¿qué te diré? Fue la década del, a pesar de la polio, por eso yo fui a los 8 años, o sea que tuve 7 años maravillosos de mucha, era una puntacarretas absolutamente definida como barrio, se mezclaban muy bien todas las clases sociales, estaba la casa del aristócrata, estaba el conventillo, estaba la gente trabajadora, estaban los pescadores, y todos convivíamos muy bien, no se generaban, y además nos conocíamos las caras, Pablo.
1: Claro, claro.
0: Nos conocíamos las caras y los vecinos eran más vecinos.

0: Yo te voy a proponer que te imagines con muchos años menos, que viajemos ¿sí? hasta la infancia de Chito de Melo y que te ubiques en alguna casa de infancia, en esa casa de infancia, y que te asomes a una ventana y que nos cuentes qué es lo que ves, qué es lo que escuchás.
1: Supuestamente a esta hora, en mi infancia, estaría en campaña, ¿verdad?, en la sexta sesión de Rivera,

0: ya tomando una leche, el apoyo, como se dice, la primera leche que se saca de la vaca, digamos, hasta ahora preparándome para ir en mi petiso a la escuela, porque en Rivera es tradición ir en un petiso a la escuela, es el departamento de los petisos.
1: En la sexta, dijiste.
0: Sí, yo nací en Yaguarí, escuché de Yaguarí esta sesión.
1: Vos sabés que nos escucha mucha gente, incluso no solamente aquí en el Uruguay, sino en tierras lejanas. ¿Qué le podríamos contar cómo es la sexta de Rivera?
0: Bueno, la sexta que yo conocí, digamos que en la infancia, viste, que todo es...
1: Ha cambiado.
0: Sí, para uno es todo un mundo distinto, para un niño, ¿verdad? Los pájaros, los animales, aunque uno esté en una pobreza material, por decirlo así, hay una riqueza espiritual, hay una alegría, la propiedad, es distinto comparar con la sexta de ahora, digamos, ¿no?
1: ¿Y en la escuela se cantaba, Chito?
0: Sí, se cantaba, sí, se bailaba el pericón, me acuerdo, bailaba el pericón.
1: ¿Y hasta qué edad viviste ahí en la sexta?
0: Y hasta los 8 años, más o menos.
1: Y en el ámbito familiar, otra de las preguntas que siempre le hacemos a los amigos y a las amigas, ¿se acostumbraba a cantar en las reuniones familiares mientras hacía la tarea?
0: Papá punteaba una milonga, inclusive, y él fue mi primer maestro, digamos, ¿no? Papá era contrabandista y tocaba la guitarra.
1: ¿Cómo se llamaba tu padre?
0: Manuel Judencio de Melo.

0: tu madre cantaba.
1: También cantaba. Yo en aquel entonces era, recuerdo, tendría 2 años, champurreaba aquella milonga de Homero Manzi, este, varón para quererte mucho. Y se ve que la aburría mi madre, me decía, anda a cantar al solcito, mijo. Porque había una resolana, ¿verdad? Este, ya, del lado de afuera del rancho, donde daba el sol en invierno,

0: el entorno sonoro de las distintas generaciones ha cambiado tanto. A veces sí, a veces no tanto, ¿no? Dependiendo justamente del barrio al cual uno pertenece, ¿no?
1: ¿Y qué recuerda, Marcela, de ese mundo sonoro de la niñez?
0: Mira, de una casa con ventana a la calle, donde una de las cosas que había siempre de sonido, los niños jugando en la calle, algo que ha cambiado bastante ahora, aquello de andar en bicicleta, dejarla tirada en la puerta a las 5 de la tarde porque venía el grito de al tomar la leche, que había que entrar, ¿verdad? Y después volvías a salir otra vez a chillar un poco en la vereda con los amigos de la cuadra, de una sonoridad también de tránsito, porque es una zona bastante movidita en cuanto a tránsito, con ómnibus que pasaban por la puerta, pero que no te cortaba el momento del juego, donde vos siempre seguías con sobre todo eso, viste, Pablo, esa situación de niño jugando en la vereda. El sonido del afilador que pasaba muy seguido, un carro de lechería que dejaba en varias casas la leche. Enfrente había una panadería, entonces tempranito se escuchaban los empleados de Conaprole no eran cajones, aquellas cuestiones, iba la botella de leche de metal, ¿no? Que hacía un ruido bárbaro de madrugada. Sonidos por el estilo, ¿no?
1: Uh-huh. Y en el interior de esa casa, de los Turubich, seguramente mucha música.
0: Mucha música, porque papá tenía discoteca por aquel momento, y preparaba sus programas de radio también, siempre escuchando, tenía esa manía, aunque se recontra conocía las canciones, necesitaba escucharlas para programarlas, y ahí había discos por donde, hasta en el baño, yo creo, por donde te pudieras imaginar. Y el disco de vinilo ocupaba un poco más que el disco, que el compact disc, ¿no? Uh-huh. Los LP, los long play y los simples. Había mucho también que eran los discos chicos que traían el éxito que después venía en el disco, ¿no?
2: Suele pasar a veces la nostalgia.

0: Tus raíces primarias están allí en Juan Lacase, en Colonia. Tu padre tocaba la guitarra, Jorge. Contame acerca de esos primeros inicios, esos primeros estímulos de tu papá tocando la guitarra y reuniéndote a esa familia, reuniendo a los Schellenberg.
1: Bueno, mira, es como vos decís, o sea, papá desarrolló una actividad como músico profesional hasta que se casó con mamá. Este papá integraba un grupo junto a tres hermanos, no tres hermanos de él, sino tres hermanos entre ellos, los hermanos Castro, Rubén, Miguel y Oscar. El grupo llamaba así, era un grupo amadrinado por China Zorrilla, que tocaban mucho, que grabaron varios conciertos en el Sodre, por ejemplo, en la radio del Sodre. Y hacían folclore más del perfil folclore argentino y algo latinoamericano. Yo tuve la posibilidad de niño de verlos juntarse, ya no para tocar profesionalmente, pero juntarse y ponerse a cantar como en viejas épocas. Y era una emoción muy grande.

0: por otro lado, en Juan Lacase, en aquel momento, además, en la década del 60, ¿no? Yo soy del año 62. Había un cine, ¿verdad?, que no siempre estaba en funcionamiento y que de repente estaba con la misma película un tiempo bárbaro. Entonces, si no tenías chance de salir a jugar a la vereda, que era algo maravilloso que pasaba allá, había que quedarse dentro de casa. Y una de las cosas que más hacíamos con mi papá era cantar esas mismas canciones que cantaba con los hermanos Castro, cantar canciones zambas de Chazarreta, un tema de Yupanqui.
1: Mirá qué fenómeno.
0: Ese tipo de, claro, de música. Lo que pasa es que en Juan Lacase aprendí a leer y escribir, aprendí prácticamente a caminar, aprendí a tocar la guitarra. Fue un lugar muy importante.

0: Yo te comentaba fuera de micrófonos, querido Macunaíma, cuánta actividad, cuánta cosa. Y claro, que pasa que toda una vida dedicada a aportar desde lo creativo.
1: Sí, en realidad porque, bueno, son situaciones azarosas de la vida. Yo empecé casi de casualidad en la radio en el año 69 con el Corto Buscaglia, en la vieja Radio Vanguardia, finales del 69, principios del 70, digamos.

0: posteriormente, bueno, con la suspensión, yo recién escuchaba en la tanda, bueno, un testimonio sobre las situaciones que se venían en la dictadura. Yo fui prohibido en el año 75 en enseñanza media, así que bueno, me tuve que reinventar un poco un espacio de vida y comencé trabajando en una agencia de publicidad. Entré por un tiempo y bueno, me quedé toda la vida, así que esa es otra actividad que forzosamente tuve que asumir en función de los cambios que el país había vivido y de las propias situaciones mías personales.
1: Nombraste a una persona muy entrañable, muy querida por los uruguayos, al Corto Buscaglia, a Horacio Buscaglia. Me interesa hablar sobre ese año 1969, sobre esa radio Vanguardia. ¿Qué radio sería hoy la que era Vanguardia en ese tiempo?
0: Sé que es 42, creo que no está al aire, creo, no puedo estar diciendo un disparate. Era una radio que estaba en el encima de la Estela de Italia, había sido la antigua radio femenina, CX42, es una antes de la que hoy es 1410, ¿verdad? Esa radio fue tomada por una nueva administración y en ella coincidían Eduardo Nogareda, que está con nosotros ahora en la mañana, Carlos Martins, Elías Trubich, bueno, un montón de gente. Y yo comencé haciendo un programa que se llamaba Estos Son Los Nuestros, que era un programa de música popular, no era muy original, y posteriormente hice un programa que se llamaba La Morsa con el Corto Buscaglia.

0: terminé haciendo hasta, digamos, el año 75, 76, un programa que se llamaba Eco Contemporáneo, recogiendo el nombre de una publicación de mi amigo, el poeta y crítico Miguel Grinberg, de Argentina.
1: A Horacio Buscaglia, ¿de dónde lo conocías?
0: Bueno, a Horacio yo lo conocí a partir de amigos comunes. Me volví una sombra de él. Empecé a visitarlo en Malvin. Yo tenía una diferencia de año importante con Horacio, ¿no? Y en un momento determinado creo que me convertí en una especie de hermano menor del corto. Él decía siempre, para mi orgullo personal, soy hermano de vino y de sangre de Macunaíma, ¿no?

0: juventud.
1: El otro día justamente está, como que lo reviví mucho más, porque yo no fui, o sea, pero Fernando sí había estado, se ve, el día anterior.

Yo nací en Jacinto Vera, qué barrio Jacinto Vera.

0: la masacre de Jacinto Vera. Ustedes recuerdan bien la brutal represión, eso terrible que vivió nuestro país. La masacre de Jacinto Vera.
1: Desde hace un tiempo, el 24 de agosto es para muchos sinónimo de oldies, nostalgia, recuerdos y todo eso. Pero para algunos, el 24 de agosto es una fecha sombría, una fecha de mierda, una fecha que nos recuerda que las cosas que pensamos que ya dejaron de pasar, siguen pasando, incluso en democracia. Durante la dictadura, los milicos y sus amigos mandaron a la muerte y al sufrimiento a un montón de personas solamente porque no les gustaba lo que pensaban. Eso fue lo que pasó en el filtro en el año 94, o sea, 10 años después de finalizada la dictadura. A un presidente, elegido democráticamente, no le gustaba lo que pensaba un grupo de gente y el motivo por el cual se manifestaban. Así que le pidió a su ministro que los mandara a reprimir.
2: El 24 de agosto mataron a Fernando Morroni de 12, sí, 12 tiros por la espalda. Y en la madrugada siguieron hasta el jardín de su casa a un joven que había sacado fotos de la represión. Lo degollaron y lo dejaron tirado en un banco donde lo encontraron sus padres por la mañana. Ese joven era Roberto Facal. Sus padres no pudieron superar el trance y murieron poco tiempo después. Fernando Morroni era estudiante de secundaria. Roberto Facal era periodista independiente, trabajaba para algunos medios de izquierda y militaba en la IDI.
0: La masacre de Jacinto Vera. Tres vascos que eran Luis Lizarralde, Miquel Ibáñez y Jesús Goitia, que estaban internados y presos en el hospital.
3: Claro, estaban presos porque ellos pedían el derecho al asilo. ¿Por qué si hace 3 años que estaban trabajando, por qué los iban a detener y mandar al que lo pedía el gobierno español? Y ahí también acá la gente, tanto Epicenete como Mujica y Tabaré Vázquez, pidió que rodear el filtro por el derecho al asilo. Entonces la gente se volcó en masa, o sea, grandes, mayores, niños, todo el mundo ahí rodeando el hospital filtro por el derecho al asilo.
0: ¿Vos esto cómo lo viviste? ¿Desde tu casa? ¿Vos fuiste hasta ahí?
3: No, yo no fui. Yo estaba en mi casa escuchando en ese momento la 44, que era la radio que se escuchaba en ese momento, y estaba transmitiendo todo lo que pasaba, todo eso. Pero ya como que había como una sombrita ya alrededor, ¿viste? Porque mucha policía, mucha cosa para gente que estaba ahí tomando mate y rodeando. El otro día, justamente, como que lo reviví mucho más, porque yo no fui, o sea, pero Fernando sí había estado, se ve, el día anterior, y al llegar a casa, digo, ¿qué vas a hacer? Dice, no, me voy a acostar, dice, porque no trabajo, tengo 2 días sin trabajar, y voy a, después a un cumpleaños, y, o sea, se fue a acostar, yo me quedé tranquilo, pero cuando vengo del almacén, ya se había levantado que lo habían venido a buscar. Digo, ¿en qué quedamos? No me dijiste. No, mamá, dice, voy un rato y después vengo porque tengo que... Me voy a un cumpleaños con los chiquilines. Bueno, se fue. Pero ya yo ya cuando ellos andan en la calle como que me ponen nerviosa, aunque son grandes. Y seguía escuchando y cuando empecé a escuchar todo eso, lo que estaba pasando, que corrían a la gente, que los corrían a caballo, que corrían hasta adentro de las casas, que estaban adentro de los bares, entraban adentro de Cuxa, que estaban los talleres de Cuxa. Pensé que, bueno, palos sí, porque ellos para dar palos siempre están dispuestos, pero... Y seguía y seguía, y de repente que apagaron todas las luces de Boulevard Artigas por una falsa alarma que decía policía en peligro de muerte, que eso se lo inventan solo ellos y se lo creen solo ellos. Y ahí fue un desbande, porque lo vimos el otro día en un documental y fue espantoso. Espantoso lo que pasó ahí, era apagar todas las luces de Boulevard y empezar a tirar a mansalva contra gente que estaba desarmada. Así como fue Fernando, podrían haber sido muchísimos más.
0: Sí, sí, incluso hubo heridos,
3: Sí, muchos heridos. Hubo una cantidad.
0: ¿Cuántos años tenía Fernando?

0: que si fuera uno, pues con uno te matan. Pero le digo, yo le voy a mostrar, y saqué que tenía el documento del forense, y la señora se puso a mirarlo ahí, sinceramente, perdone, señora, digo, no era que creyera que estaba mintiendo, pero a veces 12 balazos por la espalda es increíble.
1: Al otro día lo encuentran a Roberto Facal muerto en un jardín.
0: Roberto Facal fue el 25 de mañana, él se había despedido de los padres para acostarse, porque él tenía su piecita adelante y la de los papás, que ya eran grandes, más al fondo. Cuando la madre se levanta de mañana, lo encuentra tirado con unas cuantas puñaladas en el cuerpo, tirado en el jardín de la casa, o sea, de bermudita o de pantalón corto, no sé cómo se acostaba. Uh-huh. Y también lo llamaron de noche, él se levantó, se asomó a ver que por si alguien precisaba algo, y ahí lo mataron, lo arrastraron, le robaron. Le hicieron ensuciar su memoria, diciendo que eran cosas de homosexuales y de cosas que nada que ver, era una buena persona, un buen estudiante, una buena gente para el barrio.
1: Esto no pasó en dictadura, esto pasó en democracia.
0: No, esto pasó en democracia. La verdad que lo que le pasó a Fernando, que fue una masacre, por eso quedó, porque todo el mundo te dice que fue lo peor que pasó, que nunca se vio acá. Ahí sigue pasando ahora con los muchachos, en una esquina, en un baile. Los mismos bajos de adentro pedían que se fueran, que la gente no hiciera nada, que no lo fueran a lastimar, que no fueran a matar a nadie, y acá dentro, y acá mismo nuestro, fue que tiraron a matar, porque sí que parecían locos arriba los caballos, los patrulleros. Madres como yo, porque yo no soy política, soy una madre. Los hijos salen a la calle y no sabes qué pensar. Hasta que no vuelven no estás tranquila.
1: ¿Tenido en algún momento receptividad en estos últimos años en cuanto a facilitar, digamos, determinada información que pueda llevar a que la justicia actúe desde el gobierno, Norma?
0: No, ninguna, solamente
1: Hay un manto de silencio.
0: Es un manto de tapar todo.
1: ¿Y por qué?
0: Y porque fueron policías lo que... El juez Sima fue lo que... Por eso lo sacaron cuando dijo que las balas eran de la policía. Entonces eso... Ahí se empieza a tapar todo, el cambio de armas, el cambiar, ¿viste? Los milicos de un lado para otro. Y ahí estamos y sigo, voy a seguir pidiendo justicia mientras Dios me dé vida. Tienen una impunidad tan grande que es impresionante.
1: En la justicia, ¿qué respuesta te ha dado? Una cosa es el Poder Ejecutivo, otra es la justicia.
0: No, ninguna, porque dicen que si no aparecen nuevas pruebas, no sé, es como que nadie hubiera muerto, como que nada. Nosotros fuimos y en el correr de estos años, con abogados, con cosas para ver, y no, hasta mientras no aparezcan nuevas pruebas, no hay nada. Yo soy solo una madre y yo siempre le digo a los gurises, yo le digo, gurises, hagan caso, porque a veces yo sé que los padres somos a veces, ¿dónde estás? Avisa dónde estás, qué hace, qué... Pero no es por mal, es por cuidarlos, porque yo ya te digo, yo hablo como mamá, no soy política, no sé, no la entiendo y cada vez la estoy entendiendo menos, pero es espantoso todo la represión, la impunidad que hay.
1: Abrazo grande, fuerte, grande, te quiero mucho, Norma. Y
0: bueno,
1: gracias.
0: Muchas gracias y un abrazo a todos, a toda tu audiencia y a toda tu gente.
1: Abrazo grande.
0: Más gracias.

0: Pablo, un beso grande.
1: Matar a una persona nunca va a tener una justificación suficiente. Jamás. Pero a los amigos de las justificaciones les aclaramos que a Roberto y a Fernando no los mataron por ser chorros, borrachos o faloperos. Los mataron por haber estado ahí, defendiendo sus ideas, con decisión y participación. De la forma que mejor se defienden las ideas. Sin armas, sin violencia y participando. No defendieron sus ideales desde su casa, viendo la tele o mandando un mail de apoyo y listo. Estaban ahí, como miles más.
2: Están los que resisten y nunca se lamentan.

0: estás vencido.
1: En las voces andantes de hoy compartimos los testimonios de Florencia Núñez, Vera Sierra, Chito de Melo, Marcela Turubich, Jorge Schellenberg, de Atilio Duncan Macunaíma y de Norma Morroni.

las piezas sonoras que compartimos fueron El mar de la nostalgia de Esteban Krisich, Interiores de Rubén Olivera, Aquellas pequeñas cosas de Joan Manuel Serrat, la samba Nostalgias Olimareñas en las voces del dúo Los Olimareños, el tango Nostalgias, versionado por Laura Canoura y Hugo Fattoruso, también la versión de Rosana Taddei y Gotán Uy. I'm My Mind de los Beatles, La casa de la playa de Florencia Núñez, El que siembra su maíz del trío cubano Matamoros, Serenata del 900 de Amalia de la Vega, En ti quisiera quedarme de Vera Sierra, Mi Rivera de ayer de Chito de Melo. También compartí El candombe del olvido de Alfredo Zitarrosa, El país de las maravillas por Canciones para no dormir la siesta, Yo nací en Jacinto Vera, texto de Liber Falco en la voz de Daniel Biglietti, Música de cajón de música del histórico grupo Los que iban cantando y hacia el final El desembarco de León Gieco.

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0: Un aplauso grande para Alvarito.
1: Gracias. Merci.
0: Que le dijimos, vamos a París. Vamos. Vamos, vamos.

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0: Saludos a la audiencia del resumen semanal del colectivo de medios comunitarios de Cuyo. Desde Giramundo, TV Comunitaria, conversamos con Alberto y Ricardo, vecinos de Guaymallén, Mendoza, y parte de la Unión Vecinal Vecinos de Pie, quienes denuncian públicamente que las empresas Rucam, La Victoria 777 y Acura les vendieron de manera irregular lotes para vivienda ubicados en el carril Lavalle de Colonia Segovia, Guaymallén. La municipalidad de Guaymallén nunca habilitó el loteo, ya que la empresa vendió terrenos de 300 metros cuadrados en zonas rurales y, según la ley de régimen para loteos, el fraccionamiento mínimo debe ser de 500 metros cuadrados. Alberto y Ricardo denuncian esta estafa, ya que no pueden acceder a sus terrenos aun cuando la empresa prometió entregarlos, ya que ellos sí pagaron gran parte de los lotes. Ante esta situación, algunos de los miembros de la Unión Vecinal han realizado denuncias ante la Fiscalía de Delitos Económicos y la Municipalidad de Guaymallén. Desde la Unión Vecinal solicitan a la justicia que convoque a una mediación con los titulares registrales de estos terrenos para arribar a una solución.
1: Yo soy Alberto y estoy junto a Ricardo. Somos de la Unión Vecinal, autoconvocado de pie.

0: número 10.848 de Colonia Segovia, Guaymallén, con padrón municipal número 59.946. Y bueno, nos encontramos en este con esta situación de que dicho loteo no existe para la municipalidad. No tiene la aprobación municipal, por lo tanto, los lotes que nosotros hemos comprado estarían incumpliendo con la ley de loteo 4341.
1: En mi caso, yo tengo un lote de 500 metros y sí acepta la zonificación, pero como todo el loteo es una sola cosa, y han vendido ya, hay gente viviendo ya en el lote. Repito, el loteo es el Libertador, la empresa es, tiene varios nombres, hay varios fideicomisos, uno es Rucán, la otra es la Victoria 777, el otro nombre, son varias, no sé, por algo hacen tantas empresas, es Acura. Entonces, ¿qué pasa? Presentan estos loteos de 300 metros en zona rural. Y no se puede vender en zona rural lotes de 300 metros. Tienen que ser mínimo de 500 metros. La aprobación municipal nunca la van a obtener. Entonces, ¿qué pasa? Nosotros no tenemos, nos han hecho una posesión ficticia, porque no es real, porque nuestros lotes no están estacados. Hay algunos estacados, otros no. No sabemos cuál es. Y bueno, es esta la estafa. No tenemos nuestros lotes y los hemos pagado. Supuestamente la posesión venía a los 2 meses después de haber pagado una suma de ingreso importante. Y no la hemos, todavía han pasado 2 años de esto y todavía no pasó nada. No sé, yo no sé cuál es mi lote, y varios vecinos. Bueno, ¿qué pasa con la aprobación? El loteo no está hecho el proyecto de aprobación. Y han recibido últimamente una intimación de la municipalidad para regularizar, prohibiendo toda construcción, todo. Pero ya hay gente viviendo ahí. Y emplazándolos a que regularicen la situación. ¿Cómo pueden regularizarla? Y si por una de esas casualidades, presentando en el Consejo Deliberante un pedido de excepción, y que el Consejo Deliberante se los otorgue este pedido de excepción. Ojalá que sí, porque ahí podrían estacar. Pero fuera de esto, por otro lado, la empresa primero ya tendría que haber, antes de vender, presentado el proyecto de loteo y tenerlo aprobado antes de empezar a vender. ¿Qué pasa? Ahora, como no está aprobado, yo fui a averiguar en septiembre del 22, del 2022, antes de firmar convenio, fui a averiguar a la municipalidad. Y entré por la parte, la planta baja, en catastro. Y me dijeron que había un proyecto presentado. Bueno, entonces yo me quedo tranquilo con esa información y voy y firmo contrato. ¿Qué pasa? En febrero de 2023, me entero que ese proyecto no había sido aprobado.
0: Que la empresa quiere es que todos los vecinos sigamos atados a la empresa, una empresa que hasta el momento no ha cumplido nada, para poder llegar a hacer la urbanización con ellos y cualquier otro proyecto. Y seguir sacando dinero, obviamente. Nosotros pensamos que en la parte nuestra ya la hemos cumplido y no tenemos por qué seguir atados a la empresa, una empresa que obviamente no cumple. Por lo tanto, no queremos saber más nada. Lo que nosotros pedimos es que nos den la posesión de los lotes y que se llame a una reunión donde podamos conciliar
1: con los titulares,
0: con, lo,

0: fiscales.
1: Con los dueños del terreno.
0: Esto es no lo que pedimos también en la justicia. Perdón. Sí. Esto es lo que pedimos también en la justicia. Que en la Fiscalía de Delitos Económicos pedimos que hagan una mediación. Primero que determinen qué es un delito penal, porque es un delito económico penal. Están vendiendo con conocimiento de que no se podía hacer y con fines de lucro lotes de 300 metros sin aprobar en un lugar donde ellos ya sabían que no podían venderlo. Porque hay un loteo anterior, que es el loteo Los Girasoles, donde esas personas todavía tienen en conflicto. No hace, no sé cuántos años hace que están, más de 4 están. Y
1: también han hecho denuncias.
0: También han hecho denuncias. Se han adjuntado las denuncias a las que hemos hecho nosotros. Han hecho denuncias y todavía no pueden escriturar.
2: Reportó Silvana Giovanna Caizón para el colectivo de medios comunitarios de Cuyo desde Giramundo Televisión Comunitaria en San José, Guaymallén, Mendoza. Sindicatos y gremios de trabajadores del Estado de la provincia de San Luis solicitan una recomposición salarial urgente. Por esta razón, el miércoles 21 de agosto, se hicieron presentes en la Casa de Gobierno Provincial, Terrazas del Portezuelo, para presentar un petitorio al Ministerio de Hacienda. Desde la Asociación de Trabajadores del Estado, ATE San Luis, la Asociación de Profesionales Técnicos de la Salud, APTS, el Sindicato Judiciales Puntanos, SIJUPO, y la Unión de Trabajadores de la Educación Provincial de San Luis, UTEP, solicitaron en este petitorio de manera urgente la recomposición salarial para los trabajadores estatales y marcaron la inacción y el silencio del gobierno provincial frente a este tema. Al respecto, escuchamos a Fernando Gatica, secretario general de la Asociación de Trabajadores del Estado, ATE San Luis.
3: Bueno, los integrantes del Frente Gremial Estatal, compañeros de UTEP, de APTS, de ATE y también de SIJUPO. Estamos en este momento en Terraza del Portezuelo, en el edificio de Hacienda, en el segundo piso, esperando ser atendidos por el ministro de Hacienda, dado que hace 8 meses que venimos presentando notas en forma individual, cada uno de los sindicatos, en forma colectiva también, el Frente Gremial, y no hemos sido atendidos. Así que bueno, nuestra idea es irnos de acá con una respuesta o con una fecha y hora de una reunión con el ministro de Hacienda de la provincia. Los reclamos son muchos, no los resuelven y la verdad que en esta situación no se puede esperar mucho más. Compañeros y compañeras que están por debajo de la línea de pobreza en su gran mayoría, muchos apenas superan la línea de la indigencia, un atraso salarial con relación a la inflación que está causando grandes problemas a los trabajadores para poder llegar hasta fin de mes. Muchos de ellos no llegan a cubrir sus necesidades básicas y un gobierno que ha decidido no resolver los problemas de los trabajadores.
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4: El mes de las infancias también se festeja en la montaña mendocina. Llega el mes de agosto y comienzan los festejos para los más pequeños y para toda la familia. Vecinos y vecinas de Potrerillos una vez más se unen para organizar actividades que conmemoran el mes de las infancias. En Valle del Sol se realizó uno de estos encuentros. Escuchamos a Lautaro, vecino de la zona, quien fue parte de la organización y nos cuenta cómo se desarrolló la actividad en su barrio.
5: Sí, el sábado estuvimos festejando el Día de la Niñez con vecinos y vecinas de acá de toda la zona de Las Vegas, Valle del Sol, Piedras Blancas, de acá de Potrerillos, de Mendoza. La verdad que fue un evento muy bonito, realmente en este contexto nacional tan especial, digamos, tan difícil de sobrellevar, encontrar esos espacios de compartir, de volver a ser niño, de jugar, la verdad que son muy necesarios. Hicimos 3 actividades, un campeonato de volantines, donde a la mañana armamos los volantines. Algunos vecinos se acercaron ahí a la unión vecinal, habían diferentes materiales y estuvimos armando los volantines. a las 3 de la tarde, a partir de las 3 de la tarde estaba el campeonato de volantines, que bueno, por ahí el viento no nos acompañó tanto, solo habían algunas pequeñas ráfagas donde se volaban algunos volantines, pero bueno, la belleza estuvo igual, porque los niños y las niñas intentaban volar los volantines, los grandes también intentábamos hacerlo, y fue ese momento de compartir. Y después hubo una actividad de alfarería autóctona, donde doctoras del CONICET se acercaron, responsables acá de la zona arqueológica donde vivimos, a contarnos cómo se hacían las vasijas en los pueblos originarios. Así que bueno, estuvimos ahí jugando un poco con arcilla, haciendo vasijas, haciendo cuenquitos de la manera tradicional. Y bueno, y al final, en un arenero, los niños y las niñas buscaron objetos arqueológicos. Y bueno, y también hubo premios, rifamos algunos regalos que habíamos conseguido. Así que fue una muy bonita actividad, la verdad que lindísimo compartir entre vecinos en este momento de la historia. La municipalidad nos acompañó con diferentes materiales para los volantines, algunos insumos para poder hacer el chocolate y poder compartir la media tarde. Así que fundamental el apoyo del trabajo en conjunto entre el Estado y las organizaciones para poder llevar adelante este tipo de eventos.
4: Siguen los festejos para las niñeces en la montaña. Escuchamos a Luisa, vecina de Las Vegas, una de las organizadoras.
6: Este festejo se va a realizar el día 24 de agosto, de 2 de la tarde a 5 de la tarde, en el espacio de encuentro de Nunchi. Esta propuesta surge de vecinas, amigas, autogestivas, con la intención de celebrar el Día de las Infancias. Es una propuesta amplia, va a haber circuito de juegos, van a haber espacios artísticos, va a haber también un laboratorio creativo, donde las infancias puedan explorar ahí la pintura, la plástica y otras cositas. También contarles que, bueno, este es un festejo que se hace con un aporte voluntario que tiene que ver pues con esta voluntad y este aporte que cualquier vecino o vecina se puede sumar.
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7: Buenos días y muchas gracias y bienvenidos al resumen semanal del colectivo de medios comunitarios de Cuyo. Te contamos que el próximo martes 27 de agosto se llevará adelante la séptima marcha nacional contra el gatillo fácil y la impunidad. En Mendoza la convocatoria será a las 10 de la mañana en la Plaza Independencia y se va a dirigir hacia el Poder Judicial. En relación a esto, dialogamos con Ana Socino, parte de la organización que llevará adelante esta marcha. Y esto nos decía.
8: Es un orgullo, por lo menos así desde las organizaciones lo vivimos, que 7 años de manera consecutiva se sostenga la movilización en las calles y la visibilización de las prácticas de punitivas, de control, represivas, como bien decías, en nuestra provincia, y que justamente se da en el marco de una marcha nacional, ¿no? Simultáneamente un montón de provincias se marcha y se denuncia, ¿no? Tiene un carácter de denuncia la marcha, como así también de exigencia. Por un lado denunciamos esto que venimos repitiendo, y por otro lado exigimos justamente otro tipo de Estado, otro tipo de políticas públicas, ¿no? Que tengan que ver con la vida, ¿no? Y no justamente con el encierro y la muerte y el hostigamiento. Así que es un orgullo que por séptima vez estemos en las calles y se sostenga desde los organismos de derechos humanos, las organizaciones, sindicatos, partidos políticos y, por supuesto, familiares de víctimas de violencia policial e institucional. Vemos que desde el retorno de la democracia no muchas cosas han cambiado. Este escenario nacional y provincial se muestra más adverso que otros años. Y esto tiene que ver con la participación, justamente, porque las prácticas que ha tenido este gobierno y el despliegue de estrategias de desactivar la lucha y la organización han sido constantes. Nos encontramos con un código de contravención, con imputados y procesados por luchar, en la, una criminalización de la protesta que disciplina de alguna forma esto de, fíjate, si vos salís a luchar por tus derechos, lo que te puede pasar. Y por supuesto, un disciplinamiento que tiene que ver no solamente con aquellos que salimos a las calles, sino con el pueblo en general, ¿no? Uh-huh. Con el descontento, es esto que vos decís, un poco el contexto en general. En un contexto de desempleo masivo, ¿no? Que en recortes y ajustes en educación, en salud, en vivienda ni hablar, en políticas que tengan que ver con la juventud, por un lado, un recorte de desempleo y un incremento, pero exponencial, de la pobreza infantil, aparecen este tipo de medidas punitivas como el intento de bajar la edad de punibilidad, que es uno de los ejes principales de esta marcha. La criminalización a la protesta, la represión, ¿no? Uh-huh. Las imputaciones, porque esto va por un lado, digo, la marcha siempre ha tenido estos ejes de poder pensar en los tres poderes del Estado. ¿Y cómo, a través de qué herramientas? Desde la policía, desde las fuerzas de seguridad, pero también desde la justicia, que hace eco, ¿no? En base a estas legislaciones y estas estrategias del mismo gobierno. Entonces, por un lado, la criminalización, el armado de causas en relación a las protestas, los proyectos, más de 18 proyectos presentados a nivel nacional para bajar la edad de punibilidad, la exponencial incremento del hambre en las infancias, la no entrega de alimentos a los merenderos, el desempleo. En ese contexto es el que se viene a reprimir también. Y por otro lado, sí, cómo vienen algunas estrategias en las barriadas populares, en esos allanamientos que se vienen haciendo y que solo llenan las tapas de los diarios de manera amarillista y de forma muy morbosa, mostrando una pantalla de una falsa política de seguridad, cuando en realidad sabemos todos que no es allí y que justamente las juventudes más pobres son las más castigadas por las redes de narcotráfico y las redes de trata de personas. Ese es el escenario actual.
7: También Ana nos comentaba qué es lo que sí se quiere y que en la marcha lo van a manifestar.
8: No solamente decimos no a la represión, no a la violencia policial, sino también que otras cosas sí queremos. ¿Qué queremos? Queremos trabajo, queremos techo, queremos educación, queremos mejor, más educación para los pibes y las pibas. Y de alguna forma creemos que es la salida, principio colectiva, y que se desactiven también las violencias intracomunitarias que existen y que no, bajo ningún punto de vista, puede ser la violencia policial la forma de desactivarlo.
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9: Avanza el juicio para hacer marcha atrás con la tarifa del transporte en Lavalle. En mayo se presentó un recurso de amparo para retrotraer las tarifas del boleto a los precios de abril. El juez Carlos Dayamora hizo lugar a la presentación y esta semana hubo novedades. Se accedió a que el recurso fuera colectivo, lo que debería desencadenar una sentencia pronto. Dugar Chapel, senador provincial y que también es abogado, fue quien presentó junto a varios ciudadanos de Lavalle este recurso.
10: Presentamos una acción de amparo, 5 personas acá de Lavalle, yo también me presento también como 5 personas acá de Lavalle que presentan la acción de amparo y conseguimos de esta manera que el juez del segundo juzgado de gestión asociada, que sale por sorteo, se declara competente, entiende que es un problema y inicia el amparo para retrotraer el valor del boleto a lo que era a principio de año, luego de aquellos aumentos que había hecho el gobernador Suárez y que le había dejado más o menos el camino expedito a este nuevo gobernador, Alfredo Cornejo. Uh-huh. Ahí empiezan a haber muchos inconvenientes con planteos dilatorios del gobierno de la provincia, que busca dilatar el proceso, busca que esto no siga. Antes de iniciar, nosotros también le presentamos y le decimos al juez, mire, señor juez, esto son 6 personas que están demandando por un problema que es colectivo, es un problema de todo el pueblo de Lavalle, por lo tanto, necesitamos que la justicia entienda que esto no es un problema de tres personas, sino que es un problema de todo el pueblo. Y el juez determina que esto no es un problema de las personas que se presentaron en su momento para hacer el amparo, sino que es un problema de todo el pueblo de Lavalle, sobre todo los usuarios del servicio de transporte público de pasajeros. Hoy día sale en la salió en lista el último decreto, la última resolución del juez civil, donde declara que se da por iniciado el juicio del pueblo de Lavalle contra el gobierno de la provincia de Mendoza por el valor del boleto de colectivo, una destrucción de la forma de vida del lavallino. Entonces, que también entendamos que no solamente en Lavalle pasó en toda la provincia, pero de todas maneras solamente el pueblo de Lavalle ha presentado esta acción para retrotraer. Quiere decir que todavía estamos en carrera. No sabemos cómo va a terminar, pero estamos en carrera para que vuelva todo a la normalidad, que el transporte público de pasajeros no sea un inconveniente en la vida de los habitantes de Lavalle.
9: El grupo organizado de vecinos y vecinas denominado Unidos por el Transporte es parte del amparo presentado. Alejandra Frete, vecina de Jocolí, y Gabriela Siliprandi de La Pega dejaron un mensaje a la comunidad.
11: Invitar a la gente que siga sumándose, que siga apoyando esto. Mira, la verdad que mucha gente ha dicho, ¿pero por qué lo hacen? Pues lo hacemos por ese motivo, porque no queremos que nos pisoteen más, porque yo tengo hijas estudiando y ocupo el servicio público de pasajeros, y porque no me gusta ver a mi pueblo así. Lamentablemente vamos decayendo, cada vez vamos peor, y invitarlos que se sumen, que se sigan sumando y que a la vez nos acompañen.
12: Me molesta mucho que se vulnere la salud, ¿no? Que se vulnere los derechos de los chicos, que no puedan ir a la escuela. Así que eso es a mí lo que siempre me lleva a seguir trabajando con el tema del transporte. Así que invitarlos a todos que nos sigan acompañando, que esto es algo muy bueno, gente, muy bueno para todos.
9: Desde Lavalle, Jocolí, reportó para el Comecuco, FM 89.1, Radio Tierra Campesina.
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0: Saludos a la audiencia del resumen semanal del colectivo de medios comunitarios de Cuyo. Desde Giramundo Televisión Comunitaria participamos de la cuarta edición del Lesipalooza que se realizó el jueves 3 de septiembre en la nave cultural de la ciudad de Mendoza. Este evento, destinado a conocer y profundizar saberes sobre la educación sexual integral a través del juego, es organizado desde hace años por escuelas secundarias y la supervisión de Capital. Este año contó con la participación de 18 escuelas secundarias del Gran Mendoza y el apoyo económico de la Dirección General de Escuelas. Para conocer más sobre el Lesipalooza, conversamos con Cintia, tallerista de ESI de la Escuela Borges, con Eliana Jures, supervisora de Capital, y con Natalia y Carla de la Red de Docentes de ESI y organizadoras del Segundo Congreso Regional de Educación Sexual Integral, que se realizará el próximo 30 y 31 de octubre en la Facultad de Ciencias Políticas y Sociales de la Universidad Nacional de Cuyo.
1: Hola, buenos días. Mi nombre es Cintia, soy la tallerista de ESI de la escuela número 436, Jorge Luis Borges. Estamos participando de la cuarta edición del Lesipalooza 2026. Hemos venido con el centro de estudiantes, hemos armado un stand sobre vínculos saludables con varios juegos para que los participantes puedan detectar qué conductas tóxicas pueden existir dentro de los vínculos que tenemos, ya sean vínculos amorosos, de amistad o en la familia. Y puedan mejorar esas relaciones y construir esos vínculos saludables.
2: ¿Qué significa el Lesipalooza para las escuelas?
1: El Lesipalooza es un evento que está buenísimo que se haga, abierto a todas las escuelas, porque sabemos que las horas de ESI no están presentes en todas las escuelas o en la cantidad necesaria que quizás se necesita justamente en las escuelas. Entonces está bueno que puedan participar y ver cómo trabajamos y participar también de los juegos y las diferentes didácticas que se muestran acá en esta muestra, valga la redundancia.
2: ¿Cómo salió el tema del taller y la muestra acá en la escuela?
1: Elegimos el tema, nos invitaron a participar de la supervisión número 1, nuestra escuela pertenece a la supervisión 18, así que estamos participando como invitados, y elegimos el tema de vínculos saludables porque, bueno, en el contexto que hay de mucha violencia y todo lo que pasa en la sociedad, es algo fundamental empezar a reconstruir esos vínculos para una sociedad más justa.
3: Hola, buenos días, ¿cómo les va? Bueno, acá nos encontramos, mi nombre es Eliana Jures, soy la supervisora de educación secundaria de sección 1 de Capital, y acá nos encontramos hoy en el cuarto encuentro de Lesipalooza. Este es un encuentro en donde 18 escuelas que pertenecen a Capital, Las Heras, Guaymallén y Godoy Cruz exponen distintas temáticas que trabajamos desde la ESI. Así que aquí nos encontramos todas las escuelas de Mendoza que nos han venido a visitar. Además se están dictando charlas de diferentes temas como diversidades, como masculinidades, como métodos anticonceptivos acá en el cine de la nave universitaria. Para nosotros es muy importante, la ESI cumple 20 años, es nuestra ley, la 26.150, que hace 20 años fue sancionada, y la verdad es que todos estos temas son muy importantes trabajarlos desde la escuela. Creemos que la escuela es la institución fundamental para trabajar con los estudiantes toda la temática que propone la ESI, que como la palabra lo dice, es el abordaje de la educación sexual integral, entendiendo a la persona de una manera holística, de una manera integral. No solo se abordan los temas clásicos, sino que también se abordan otros temas como las emociones, como los vínculos, como los derechos, bueno, y muchísimos temas más. Es un evento que siempre tuvo mucha convocatoria, es algo que los chicos quieren estar, quieren participar, ya sea armando los stands o viniéndonos a visitar, así que la convocatoria siempre fue muy, muy importante, de concurrencia de las escuelas, pero lo que diferencia este año es que la dirección de la línea, con Cecilia Páez, por primera vez nos han apoyado con recursos y con apoyo, digamos, en toda la organización del evento, que bueno, antes lo hacíamos las escuelas y la supervisión más a pulmón. Así que la verdad es que es muy destacable que desde la Dirección General de Escuelas apoyen estas políticas que es para el bienestar de nuestros estudiantes.
4: Mi nombre es Natalia Nasif.
5: Hola, Carla Cañas.
4: Somos parte de la red de docentes ESI de Mendoza. Estamos este año en este hermoso stand presentando y promocionando el segundo Congreso Regional de ESI, que se va a desarrollar el 30 y 31 de octubre en Ciencias Políticas de la UNCuyo. La idea es poder invitar a los profes y a las profes de cada escuela que han venido hoy día con sus stands, con sus estudiantes, para que puedan contar su experiencia ese día y que podamos también generar una articulación entre todas las personas que integramos esas referencias de ESI en distintos colegios.
5: Para el Congreso, hasta el 9 de septiembre, ¿se pueden enviar trabajos para las distintas mesas temáticas?
4: Bien, y además contarles que la red de ESI somos docentes que estamos en las escuelas, que somos las referentas o los referentes de ESI en cada escuela. Lo que tratamos de hacer es precisamente esto, promover los derechos que nos trae la ESI, ¿no? Que nos dialoga la ESI, y esto, poder provocar también el encuentro y la articulación a nivel provincial con profes y con las escuelas que integran esta red.
5: La ESI, desafíos un montón, contextuales, un proceso de fuerte reflujo y donde viene como en detrimento todo lo que tiene que ver con políticas públicas de género y con también con la narrativa, con una especie de persecución también hacia quienes defendemos la educación sexual integral, pero bueno, también con organización y esto, la red es parte de esa necesidad de nuclearnos y de acompañarnos para seguir defendiendo la ESO. Hermoso, representando la Escuela Borgi, hermoso, la participación de los estudiantes y las estudiantes, los stands, los juegos, un evento re lindo, la verdad.
4: Profes que venían por primera vez nos dicen que están muy sorprendidos y muy sorprendidas por lo que dicen los chicos y las chicas en los stands. La voz de los pibes en este encuentro es fundamental. Son los que, digamos, llevan a cabo los stands, los lugares donde uno puede experimentar brevemente lo que es la ESI desde cualquier eje que plantee la ESI, pero está muy bien esto, ¿no? Que puedan ser ellos los que hablen y no tanto adulto diciendo lo que es la ESI, ¿no?
0: Reportó para el resumen semanal de noticias del colectivo de medios comunitarios de Cuyo, Silvana Giovanna Caizón, desde Giramundo Televisión Comunitaria, Mendoza.
6: Bueno, como mencionaron ustedes, yo colaboro con varias instituciones, pero en la que hacemos abordaje comunitario es Escenarios Saludables, donde damos charlas de capacitación gratuitas a la comunidad. Esas charlas son a demanda, así que para cualquiera que lo solicite, nosotros coordinamos y damos una charla básica de prevención, donde se le da a las personas de la comunidad el contenido básico que necesita saber para hacer lo que serían los primeros auxilios psicológicos a una persona que esté transitando alguna crisis del tipo suicida. Bueno, ya es de público conocimiento, antes por ahí las estadísticas estaban más ocultas, pero ya se sabe que a nivel nacional en el año 2023 sucedieron 4.205 suicidios. En el 2024 fue aumentando, pasaron a 4.249 y actualmente se sabe, hasta el cierre del 2025, que han sucedido más de 5.209 suicidios. Pero detrás de todos estos números hay personas, hay familias, hay historias y gente que está sufriendo, ¿no? Entonces, nosotros como desde Escenarios Saludables apuntamos a trabajar en la comunidad, a fortalecer la comunidad, las redes de apoyo, a saber qué hacer, a brindar herramientas como la escucha activa para que todos podamos detectar las señales y saber cuándo actuar cuando una persona está atravesando algún tipo de crisis. Me preguntaba que con esta institución cómo trabajamos, ¿no? Entonces, nosotros hacemos trabajo a nivel nacional. Escenarios Saludables funciona en toda Argentina. Hay voluntarios en varias de las provincias y cada vez que surge una charla la abordamos ya sea online o presencial, dependiendo de la disponibilidad de los voluntarios, y armamos un contenido dependiendo del público al que va dirigida la charla. Es así que por ahí armamos un contenido para adolescentes específicamente, otro contenido para profesionales de la salud y otro contenido para el público general de la comunidad. Tenemos, por un lado, el recurso del gobierno de Mendoza, que es el 148, opción 0, que es de salud mental y funciona a las 24 horas, los 365 días del año. Ahí la gente puede llamar y consultar. Obviamente esta institución les va a pedir datos filiatorios cada vez que hagan el abordaje, ¿no?
7: Y van opción a hacer un cero, dijiste, caso, ¿cierto?
6: Seguramente. ¿Cómo?
7: Opción cero, al 148.
6: Opción cero. Opción, sí, porque cero. Uno llama al 148 y hay muchos internos. Uh-huh. El interno cero es el de salud mental.
7: Perfecto.
6: Por otro lado, el Centro de Asistencia Suicida y Atención en Crisis de Mendoza tiene horarios de atención específicos porque este es un... una asociación compuesta por voluntarios, ¿sí? Por lo tanto no cubre las 24 horas y van a poder conseguir los horarios de atención en sus páginas de Facebook CAS Mendoza o en el Instagram cas.mendoza.1. Van a ver los horarios de atención y los números de teléfono son 0800 8135, o también pueden hacer llamada de WhatsApp al número 261 55 70 314. ¿Sí?
7: Perfecto.
6: Y por otro lado, si se quieren comunicar con Escenarios Saludables Mendoza, el número es 261 24 04 412. ¿Sí? Si ustedes tienen alguna situación con niñez o adolescencia, el número para llamar es el 102, y si nos encontramos con una persona en crisis con riesgo inminente de hacerse daño, llamamos directamente al 911. ¿Sí? ¿Dónde qué va a suceder? Un operador los va a atender, va a tomar el caso y probablemente despliegue un móvil policial. Ese móvil policial no va para arrestar a la persona, va para ayudar a contener y a activar los medios necesarios que sean requeridos a las circunstancias, ya sea una ambulancia u otro medio que se ocupe dependiendo el nivel de crisis de la persona.
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9: En la mañana de aire fresco, hablamos con Noelia Aguilar Morena sobre las novedades de la causa de Paola Ortiz, la mujer cordobesa que tuvo una emergencia obstétrica y fue acusada y condenada por homicidio agravada por el vínculo. Paola fue puesta en libertad, pero continúa la lucha por su exoneración.
10: Estuvimos hablando mucho en redes digitales, en medios alternativos, sobre la situación de Paola Ortiz, una cordobesa que estuvo 13 años presa por una emergencia obstétrica. Una situación, la verdad, que parece muy particular, pero que sabemos nosotras, quienes acompañamos abortos, quienes acompañamos distintas situaciones o atravesamos situaciones de violencias machistas, que se suceden bastante más seguido de lo que creemos, que es la criminalización a las mujeres por emergencias obstétricas. Ya mujer que entra por un parto en avalancha, que es que empezás con dolores abdominales, es sangrado, no alcanzás a llegar a una guardia porque es una emergencia, te agarra en cualquier lado y expulsás el feto en bloque, con no hay tiempo para nada, eso se llama un parto en avalancha, te agarran en cualquier lado, puedes estar en tu casa, empezás con dolores abdominales y se produce la expulsión, y ahí eso es lo que le pasó a Paola, que vivía en una pieza del padre de su pareja, una pieza prestada con tres hijes, y allí ella sufría en absoluta soledad abusos por parte del padre de su pareja. Una situación tremendamente violenta, de mucha vulnerabilidad. Al juicio la condenan a cadena perpetua por abandono de persona seguido de muerte, y en el medio del proceso le cambian la carátula a homicidio agravado por el vínculo, sin perspectiva de género, sin interseccionalidad, sin escucharla nunca. Y algo muy, muy común es sin tener en cuenta el contexto donde esta mujer atravesó esa situación. Es lo que relatamos, en una pieza, sola, abusada, a cargo de niños de tres hijos y una situación de mucha pobreza. La justicia no analizó ese contexto. Está libre, pero no está absuelta. El Tribunal Superior de Justicia de Córdoba determinó que ella había cumplido, se revisó la condena y dijo, bueno, ya está, ya cumplió. 13 años estuvo presa, ya está, la liberaron. Ahora tienen que trabajar las abogadas por la absolución total de Paola. Y también suponemos que se va a revisar una reparación para Paola. Importante la educación sexual integral, porque la educación sexual integral da herramientas concretas sobre los derechos de las mujeres, y en particular también nos permite hablar de los derechos sexuales reproductivos y no reproductivos, que es un tema muy poco abordado en las escuelas y que está ligado, porque pasa de largo y no llegan a verlo en las materias, es porque hay todo un entramado social e ideológico para que esto no acontezca, para que las adolescencias no tengan la información precisa sobre los derechos sexuales reproductivos y no reproductivos, que son derechos humanos fundamentales.
11: Informó Pablo Pico Plenković, de Identia Comunitaria, para el colectivo de medios comunitarios de Cuyo.
12: Desde Radio Comunitaria Cuyún saludamos a quienes nos están escuchando en el resumen semanal del colectivo de medios comunitarios de Cuyo. Esta semana tuvimos el gustazo de poder hablar con Ignacio Copani, este trovador popular, que fue claro y contundente al señalar la identidad de sus canciones, que permanece en el tiempo por el compromiso y la coherencia en el transcurso de los años. Hablamos de sus orígenes como artista, de las dificultades que tuvo en este andar y cómo es escribir en un contexto donde las derechas del mundo crecen con fuerza y la resistencia en el sector popular sigue siendo la misma de siempre, con un grito permanente de no pasarán. Escuchamos lo que hablábamos con Ignacio Copani en estos días en la radio comunitaria Cuyum.
13: ¿Qué ha pasado en estos tiempos que el odio ha crecido nuevamente y está tan latente que lo vivimos en carne propia, ¿no?
14: Primero que ha sido bien planificado, no es cuento eso de que hay un establishment, un círculo rojo, un poder real, un tea party, llámale como quieras, pero que sí, que va determinando. No es una usina tangible, que vos decís, sí, están en la baticueva y desde ahí claro, deciden que en vez de escuchar a los Beatles vas a escuchar a un tipo que canta hoy me siento como un cavernícola, te voy a hacer doler hasta la vesícula. Y entonces, bueno, eso va creando un gusto, unas tendencias en lo cultural, en lo en más que todo en encontrar un montón de cajas de resonancia de idiotas útiles que promocionan después la discriminación y todo eso, sin darse cuenta que son funcionales a estas cuestiones. Incluso te hablo de los artistas. Hay muchos artistas que sin darse cuenta hacen el juego a que haya más frustraciones en nuestros jóvenes, más postergaciones, más segregación, más desintegración. Hay un exceso de mostrar en las chicas artistas, estrellas del pop, su fisonomía, su cuerpo, su look, su outfit, como se dice ahora, que me parece que además de todo no presenta ninguna novedad, porque ya conocer la anatomía de las chicas en la pantalla, ya lo vimos hace 40 años con Ritmo de la Noche, uh-huh, en Tinelli, ¿no? No te ofrece una perspectiva valiente, ha sido Sandra, Celeste, Marilina, uh-huh, de contar cosas de la sexualidad con la belleza de nuestra canción, de nuestra literatura, con temas como Soy lo que soy o Puerto uh-huh Poyenza. Eso te invita mucho más al abrazo que al empujón. Entonces después vos fíjate que puede haber en las redes muchos bots, uh-huh, viste esas granjas, no sé, que ves colgados 500 celulares, que capaz que vos te estás peleando con un celular que está enchufado en una pared y nada más. Pero también hay muchos trolls, algunos pagados y algunos útiles, que se creen que sí son transgresores. Cuando yo era un pibe, ser cholulo era una cosa inocente, era una cosa que te daba ternura. Tenía una tía que decía que conocía a un actor porque que lo conocía en persona. Me decía, así como ves, me ves, yo lo conozco a Arturo Puig en persona. ¿Pero cómo lo conoces? Sí, yo iba en el colectivo y él iba caminando por la vereda. Entonces lo conocí en persona. Y era algo que te daba ternura. En cambio, ahora parece que hubiera un orgullo de ser el cholulo puteador, de decir, mira, así como me ves, yo en las redes lo puteo a León Gieco.
13: Claro.
14: Sí. Bueno, eso no es ningún mérito, porque las redes le han permitido a algunas personas intrascendentes ser interlocutores de alguien que no te hubieras cruzado nunca en la vida. A mí me ocurre eso. Entonces, bueno, ¿cómo lo combatís? Y juntándote con los demás, buscando, uh-huh, buscando la alternativa de no entregarte y sobre todo ofreciendo un contenido, no morirte en la queja. Yo trato de hacerlo, mis batallas están perdidas porque no pude cambiar el mundo, pero las batallas del mundo choto conmigo también están perdidas porque el mundo a mí no me cambió.
12: 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Con vos, somos La Cuyum.
15: A menos de un mes de desarrollarse el Encuentro Plurinacional de Mujeres, Lesbianas, Travestis, Trans, Bisexuales, Intersex y No Binarias, dialogamos con Pau Blanes, integrante de la comisión organizadora del Encuentro número 39, que se desarrollará en Córdoba el fin de semana largo de octubre 10, 11 y 12 respectivamente, y nos cuenta en detalle cómo vienen organizándose para realizar los talleres, que son el corazón del encuentro.
16: Estamos trabajando ya hace un par de meses en esa comisión, que también es muy, muy, muy diversa como la comisión organizadora en sí misma, y como siempre decimos, los talleres son un poco el corazón del encuentro. Por supuesto que los debates políticos y los encuentros y los abrazos y el compartir experiencias no suceden solos en los talleres durante el encuentro, tenemos montones de espacios, pero los talleres lo que hacen es poner un poco la agenda de debate, nos proponen un tiempo y un espacio para sentarnos y compartir esos pareceres, preocupaciones, ocupaciones que estamos haciendo frente a esos problemas, nos proponen compartir estrategias, nos proponen también conocer las diferentes realidades de todo nuestro país, que es plurinacional y muy, muy, muy diverso. Por ahí muchas personas que nunca han ido a un pluri dicen, bueno, hay un taller, alguien viene y nos da un taller y nos propone algunas dinámicas para trabajar un tema. Y la magia que tienen los talleres del pluri es que son espacios horizontales donde la propuesta es que circule la palabra a partir de unos temas que se proponen desde la comisión organizadora, pero en donde no hay nadie que los dicta. Ahí se propone que una persona o varias moderen la palabra y controlen un poco los tiempos para que circule la palabra y alguien o alguienes vayan tomando notas, pero la idea es que esos sean espacios puramente de encuentro en el sentido amplio de la palabra. Cada quien a título personal, por supuesto con todas sus referencias organizativas y de trayectorias de vida, comparte sus experiencias, pareceres, vivencias, sentires, ideas, propuestas, alternativas. Esa es la dinámica de los talleres y suceden durante 3 sesiones de 3 horas, el sábado por la tarde y el domingo por la mañana y por la tarde. El mismo taller se reúne durante esas 3 sesiones a profundizar los debates que se dan en torno a un tema, y eso nos permite darle profundidad a esos debates de intercambio que nos damos. Nos ha enseñado el movimiento feminista siempre que necesitamos nombrar para que las cosas tengan otro nivel de existencia y politizarlas de otra manera, y queremos también resaltar algunas situaciones que nos parecen muy importantes y que sabemos que las mujeres y las disidencias sexuales tenemos un montón para decir y para pensar en torno a eso. Es lo último que se comunica porque lleva un montón de tiempo cocinarlo, acordarlo, que quede listo para ser compartido, pero sí sabemos que hay preocupaciones muy claras este año en particular, que por ejemplo son las amenazas a la ESI y a la ley de interrupción voluntaria del embarazo. En Córdoba en particular también están participando de la comisión muchas madres y familiares de víctimas de gatillo fácil. Entonces la violencia estatal junto con la represión y la criminalización de activistas políticos es un eje importantísimo que queremos poner a discutir, y por supuesto hay un eje de trabajo que va a tratar de poner en la mesa el tema de las soberanías. En varios de los últimos pluris fueron arriba de 100 talleres y nosotras estamos intentando pensar en menos cantidad de talleres que puedan darle mayor profundidad a algunos temas, entendiendo que es necesario unificar las luchas, pensar en las causas estructurales que son transversales de muchas de las desigualdades que estamos viviendo.
17: Informa desde San Luis para el colectivo de medios comunitarios de Cuyo, La Bulla Comunicación Alternativa.
18: Hasta aquí les compartíamos las noticias de la semana. Nos reencontramos en la próxima entrega. 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

charlar, contar, comunicar, compartir momentos, vivencias, un montón de sensaciones y de pensamientos que salen de los huesos, de los sentires del alma, comunicarse de tantas maneras, miradas, manos, pies, palabras, letras, oraciones, textos, manuscritos que de tiempo inmemorial nos vienen marcando, de árbol a árbol, de generación en generación. Y acá en este presente no pueden con las letras, porque ellas se meten cuando es del corazón lo que la letra grita. Porque ella grita, llora, hincha las pelotas y los ovarios, pero al fin comunica. Las letras están, intentan meterse en los ojos y en los corazones, como lo hacen tantos corazones que intentan y que sueñan una mejor comunicación. Somos Compañía Pedemonte del Mesón. Gracias y aguante la radio.

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